¡Agarra! ¡Una patrulla austríaca! ¡Fuego! ¡Una patrulla austríaca! ¡Respondete al fuego solamente cuando necesito quererle!